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guacharaca. ¡Ataca! ¡Vamos las palmitas para acá, de ahí!

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1: No me sufone, señor, no, que yo vine a cantar. Usted no me va a mandar a mí a cantar. No, señor, no, señor. Yo aquí me voy, vengo a complacer a este pueblo. Aquí en el podro me vengo con mucho gusto. Y aquí me voy a las 4 de la mañana, a las 5, cantando. Pero usted no sea tan sapo, tan lambón. Marica. A ver, ¿qué dice?

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éxito. Pero las mujeres solteras de Valledupar.

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2: Las 7 en punto.
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1: Las 8 en punto.
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0: ¡Ese soy yo! Bueno, 8 de la mañana, 54 minutos. Bienvenidos a este domingo de clásicos en la emisora que te pechicha, la emisora del vallenato. Aquí estoy contigo, dirige Richie Peñalos, el bebé. Y te acompaño durante toda la mañana. De este domingo, 13 de octubre. 4 de octubre. 4 de octubre, Mike Hernández. Dime, dime dónde. Ok, aquí estoy.
1: Bueno, mi gente.
0: Listo para que programemos tu clásico favorito. Listo para que contemos historias y mucho más.
1: Ay, ay, ay, ay, ay, ay, ay, hombre, huepaje.
0: Anhelando que tengan un domingo en casita, aprovechando para descansar. Me imagino que preparando desayunito, algunos limpiando el abanico desde más temprano. Algunos lavando la moto, otros aprovechando para lavar el carro, otros haciendo aseo general, otros en la casita, preparando algún asadito para este mediodía de unas horas. Diciendo, vamos a hacer sancocho hoy. Algunos trabajando en casa, otros trabajando en los diferentes establecimientos comerciales. En el centro de Barranquilla, en el mercado público, en Barranquillita, en La Magola, en la Plaza del Pescado, en Barranquilla, en La Arenosa, en los diferentes departamentos, ciudades y a nivel internacional. Aquí está la emisora del vallenato más importante del mundo.
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0: Bueno, voy con un par de preguntas. Voy a iniciar mi turno así. Ahí me invito, ahí me invito. Ya empezó octubre, ya sabe cuánto le queda a este 2026. Menos de 100 días, ya saben, la verdad. 30, 31 de noviembre, diciembre, 61. Ya van 4 de este mes de octubre. Saqué cuentas. Saqué cuentas, saqué cuentas. 80 y pico de días, ya caramba. Entonces, ¿con cuál arrancamos? Vamos a ponerle sabrosura de fin de año aquí a la Reina 98.6. Iniciando mi turno de una así. ¿Será que sonamos esta Navidad de Aníbal Velázquez?
2: El fin de año, la reina.
0: O por el contrario, le echamos la sonadita a esta. Domingo 24, ¿cuál? En Navidad de Aníbal o Domingo 24, ¿cuál de las dos? Dímelo en nota de voz en el WhatsApp.

0: Buenos días, Maya Hernández, reportando sintonía desde Palmar de Varela, la tienda Los Socios de mi amigo Wilmer. Coloque las dos son de Navidad y están buenísimas. Primero una y después la otra. De
1: ¡hombre! Oye, saludos a mi compadre, al que sí sabe el tema de la seguridad, el compadre Lozano. Dice Borracho Indio, aquí estoy, sí señor, aprovechando para lavar la moto. A nuestro compañero de la organización Radial Olímpica, en el tema de la seguridad del propio Lozano y la familia.

0: ¿Navidad o domingo 24? ¿Cuál de las dos? Dígame cuál.
1: Oye, Mayo.
0: Oye, te está bebiendo.
1: Buenos días, borracho indio. Retomamos sintonía aquí en Santo Tomás, Edison Fontalvo, el niño, el cachorro, el mecánico de moda. Domingo 24, domingo 24.
2: Uy, man, dímelo.
3: Buenos días, Maya Hernández, mi hermanito, reportando sintonía acá trabajando. Papi, 24 de diciembre, déjala correr todita, papá.
0: 24 de diciembre, ok.
2: La tienen tus padres.
4: May, buenos días. Ajá. Saludo acá de Santa Marta, urbanización La Rosalía. Hoy domingo arreglando la calle con el propio Waking, el señor Alejo, el propio Boli. Firmes acá.
5: Buenos días, borracho indio. Y reportando sintonía de la capital. Yo voy a Magdalena, siempre en sintonía con la mampana, la reina. Hombre, Navidad.
6: Sí, May, bendiciones. Colócate 24 de diciembre.
0: Domingo 24, ok. Va ganando domingo 24, a ver.
6: Domingo 24, a ver, ¿cuál?
0: A ver, compadre, ¿usted qué dice?
7: May, buenos días, May. Bendiciones. Reportando sintonía, Lewin Gutiérrez. Déjala correr, 24 de diciembre.
0: Domingo 24,
8: buenos días, ¿vale? Te habla Ligia Antequera de la Cruz de acá de Río Agua Viva de Barran, de Soledad. Hey, May, para que no te compliques, pon las dos. ¿Cuál es el miedo?
9: Buenos días, May, buenos días. Domingo 24, déjala correr. Reporto sintonía desde San Antonio Malambo.
10: Días, May, colócate Navidad.
0: Navidad.
2: Diciembre. La fiesta del mundo.
6: Buenos días, May, bendiciones. Coloca las dos.
10: Buenísimo.
11: Ay, buenos días, mi llave. Desde Tumbaco le pedimos domingo 24.
0: Domingo 24. Ok, esa es la que voy a sonar para iniciar mi turno. De esa manera, con una canción buenísima y espectacular de fin de año. Entonces, parte de las fiestas de nuestro hermoso país cada temporada de diciembre. El maestro Lisandro Mesa, domingo 24, en La Reina. Porque ahí mismito.

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0: vallenato, cabrón.
1: Hombre, por favor.
0: Ahí en Guayabajo, escuchando a la reina 98.6. ¡Ay, papá!
1: Vale, Guayabajo, estamos ya, no. ya.
0: ¡Ey, Mike! Ajá. Suéltame uno de mis morales que tengo en ellos.
1: Ya.
0: Ay, primero.
1: ¿Cuál primero de enero? Pero, por favor. ¡Vamos!
2: Buenos días, compadrito. Le saluda Enrique Mojica, el popular Higuita.
1: A ver, compadre.
2: Un saludo para mi hermano Alex Mojica, su esposa Adriana de Mojica y para mi hija la Cachaquita. Para que lo coja el tema de Farid Ortiz para que no me olvides.
1: Listo, compadre. A ver qué dice por acá el combo de Mercahorro pegadito a la emisora del vallenato. Estos muchachos están trabajando desde bien temprano, pegaditos a la reina.
3: Hola, Mike, para que me hagas el favor, de parte de Guillermo.
1: Oye, Guillo.
3: ¿Cómo es? Enamorándote de los Betos. Mike, de parte de Guillermo, para que le complaces con la canción Enamorándote de los Betos.
1: Hombre, mi compadre Guillermo está enamorado.
4: Mi hermano, te dije, te quiero.
1: Saludos a la comadre Erle, al compadre Guillermo y al combo de Mercahorro, pegaditos. Desde muy temprano, trabajando y escuchando a la reina. Oye, Guillermo, borracho indio.
4: Borracho indio.
1: Pórtate bien, muchacho, pórtate bien.
5: Hola, hermosa, buenos días. Regálame Navidad de Rafael. Gracias.

0: Buenos días, May, ¿cómo amanecieron allá?
1: ¿Cómo
0: saludos
1: estás?
0: Aquí en el Parque Bolívar. Guille, tu amiga, tu gran amiga, te está escuchando.
1: Omar Guillermina.
0: Me gusta ese que está sonando, May. Bendiciones, sí. May.
1: Ok, un abrazo para ti, Guille.
0: May, salúdame a mi madre querida Hilda Monroy González. Hoy.
1: Dale, comadre.
2: Hola, hola. May, borracho Indio, buenos días, mi hermanito querido. Ey, disfrutando de la programación de la Reina 98.6. Ey, si te quieres escuchar un vallenato bacano, ey, déjalo ahí, 98.6, no hay más, no hay nada. May, Harvey Noticias, colócame por favor, campana de Rafa Orozco, mi hermanito
1: dale,
2: querido.
1: Dale, compadrito. Quiero desearle feliz cumpleaños. May, felicita a mi pechiche, a uno de mis pechiches, a la linda Helen. Helen, felicitada de parte de su esposo Andrés, de parte de los hijos Eliel, Adelaide, de parte de los hermanos Lorena, María, Jesús, Harry, y de parte de la mamá que le quiere mucho, Estelita García. Feliz cumpleaños, Helen, que Dios te bendiga siempre, de parte de tu mamá, tus hermanos y tu familia.
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4: La May, a ver. De las Cayenas, compláceme que en busca de ella, de Farid Ortiz, por favor.
1: Ok, listo. Tendría un par de canciones, una parejita del Rey de los Pueblos aquí en La Reina, ¿ok? Sí, porque me han programado En busca de ella, y también mi compadre Enrique me programó otra canción de Farullo.

0: un par de canciones. Primero voy con En Busca de Ella y hago el 2x1 del Rey de los Pueblos. A ver, Faro.
1: Oye, Mayor Hernández, sírvelo, sírvelo. Yo sé que sí, pero ponte un hermano de Fabio Ortiz. Arriba, aquí en el Rey.
0: Voy con esta, Faro, de la autoría, ¿tú sabes de quién? Del maestro Calixto Ochoa. En Busca de Ella, qué clásico, 919. En la única emisora del vallenato en Colombia.

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1: Bueno, eres una parejita del rey de los pueblos, Farid Ortiz, pero hagamos las tres seguidas. ¿Qué vas a programar por acá, compadre?
2: Buenos días, compadrito. Le saluda Enrique Mojica, el popular Higuita.
1: Vaya, muchacho.
2: Un saludo para mi hermano Alex Mojica, su esposa Adriana de Mojica.
1: Sí, ¿qué
2: y
1: más?
2: Para mi hijada, la Cachaquita. Para que me colocas el tema de Farid Ortiz para que no me olvides.
1: ¡Listo!
2: Ese tema, viejo May, me hace acordar a una paisa de Chigorodó, Antioquia.
1: ¡Hombre!
2: 2001.
1: ¡Listo! Me quedaría una del rey de los pueblos, Farid Ortiz. Mándame la nota de voz al WhatsApp de la reina y pide las tres seguidas.

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1: Bueno, lo mejor de todo es que tú programas las tres seguidas del rey de los pueblos, Farid Ortiz, aquí en La Reina.
2: Buenos días, nene.
1: ¿Cómo estás?
2: Ay, mi amor, hoy soy la chica, soy la que barra, soy la que trapeo, soy la que le toca hacer el almuerzo.
1: Ya, muchachos.
2: Toca Mayo Hernández, pero aquí siempre en sintonía de La Reina y con el mejor locutor y el número uno y más bello y hermoso, Mayo Hernández. Papi, mira, ve, mañana ve promoción. Si gana el Junior, si gana el Junior, lavado de cabeza en la peluquería Manos Alegres.
1: Okay.
2: Para tus primeros 10 clientes, Mike.
1: Miguelito, ya, respeten. ¿Qué vas a programar, Josy, más bien?
2: Y besarte a la fuerza es delito. Ay, que me metan preso. Nene, ponme la canción esa de que te beso. Las tres seguidas de Farid, papi, gracias.
1: Esa es la idea, que programe las tres seguidas. Sigue mandando las notas de voz al WhatsApp de La Reina, pidiéndome tu clásico favorito y las tres seguidas del rey de los pueblos, a ver, rey.
3: Oye, Mayo Hernández, sirve. Yo sé que sí, pero ponte una.

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0: Y ese buen clásico del jilguero de América, Jorge Oñate, lleva como título igual que aquella noche, así como ese que hace parte de los inicios de la historia musical del jilguero. Aquí están los originales, jilguero.
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0: Oye, saludos en Aruba al compadre Milton López. Es arrancando su día con los clásicos de la reina en Aruba.
1: Yo le pregunto que me diga esa luz.
0: ¿Qué dice, comadre? Yadira, buenos días.
2: Buenos días, sintonía aquí en Pilar y Magdalena. Me saluda allá en Barranquilla, mis hijos, a Linney Orozco, Magdalena Orozco, Cristian Orozco, mis hijos. Que tenga buen día, May, y me coloco un disco ahí bien bacano.
0: Ok, ok. Oiga, la comadre tiene ahí el equipo a todo volumen, ¿ah? Sabroso desde el departamento de Magdalena, pegadita a la reina allá en su pueblo. La reina a todo volumen y nadie se queja.

0: Hoy queremos felicitar de manera muy especial a una amiguita pequeña que está celebrando un añito más de vida. Ella se llama Brigdy Barrio. Se la felicita su santa madre, Yadira, su hermanito y su papá. Ahí están celebrando con la reina 98.6. A la pechiche, a Brigdy Barrios, que Dios te bendiga, Brigdy. De parte de toda tu familia, de parte de la comadre Elsie también.
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2: No volverán los tiempos de la comedia.
3: A ver. Oye, May, borracho indio, bendecido día, yo, May. ¿Qué anda? Navarro reportando sintonía aquí en Malambo, compadre. Ay, aquí estoy trasnochado en Guayabao, mi hermano, pero de lavando.
0: ¡Hombre!
3: ¡Hasta la 1 de la mañana! No joda, ni la ropa me quieren lavar, May. Vamos a tratar de pasar este guayabo que tengo. Joder, tanto lavar que dice. A ver, May Hernández.
0: A ver, ¿qué dice?
3: Si estoy lavando, no pregunten la razón.
0: Ah, si estás lavando.
3: Si estoy lavando, no pregunten la razón. Tómense un trago y acompáñenme un ratico. Les aseguro que no gastarán 5 porque soy un quinceañero que tiene primer amor.
4: ¡Borracho
3: indio! Y le prometo que yo no voy a lavar más.
0: Nada.
3: May, ponme ese tema, compadre. Aquí con mi hermano Iván Navarro, pero no sintonía, compadre, de temprano, mi hermano, bendecido. Ponme ese tema, May, que estoy en Guayabao.
0: ¡Listo!
3: ¡Bendiga, hijo!
0: ¡Hombre, Pedro! ¡Borracho indio! Borracho indio, compadre. El Carmelo García se reporta desde el Carmen de Bolívar, la tierra del aguacate. Carmelo, gracias, mi hermanito. Y Guillermo Nieto Molina me dice, May, ponte ese diomedazo.
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0: y saludos para el compadre Dastan Said. Ahí está de copiloto. Ahí está de copiloto de su abuelo.
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0: Dastan Said, de copiloto del abuelo.

0: ¿Sí? Así o más en Guayabao.
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0: Hombre, si yo ayer me quedé quieto, ayer no hice nada. ¿Sí?

Y si le dijera que ese clásico es por allá en el año 1977, caramba. Los hermanos Sarmiento, no llores mujer. Oiga, qué buen tema este, amar. Mano chiquita, ¿te acuerdas? Felito Records. Oiga, me contaba inicialmente, bueno, esta canción la grabó el compadre. La voz es de Osvaldo Rojano. Me contaba en algún momento mi compadre Roberto Miranda, su escum. Nuestro amigo y colega también. O sea, Osvaldo no la quería grabar al principio, no creía mucho en la canción. Pero esto se convirtió en un tremendo éxito clásico hoy por hoy. Referente de los hermanos Sarmiento, caramba. De esa agrupación, de esas tantas agrupaciones que salieron del Caribe colombiano en la música vallenata.

0: todos son sabrosos.
1: Ahí en Guayabao, escuchando a la reina 98.6.
0: Ah, todos son sabrosos, Tao. Para ti todos son sabrosos, Tao. Oye, Melvin, aparece por acá mi compadre Mano Chiquita, me dice, mándale saludos al combo del SOEDA de Soledad. Par de borrachos indios que están trabajando, me imagino que alguno de los dos está en Guayabao. Mínimo alguno de los dos están en Guayabao. El compadre Dani José y el propio Alfredito. Oye, Alfredito, borracho indio. Oye, Dani José, pórtate bien, muchachos.
2: Borracho indio.
0: El combo del CD ahí en Soledad. Gracias, muchachos, por la sintonía. Oye, mano. Y como dice Ana Bertina.
3: Ay, ay, cachamosos, que son los plásticos de las reinas.
4: Hola, May. ¿Cómo estás? Muy buenos días. Bendecido domingo.
0: ¿Cómo te ha ido?
4: Hermoso. Saludos para todos los oyentes de la reina, la chacha de las emisoras en el vallenato. May, para que me complazcas con una de Rafa Orozco. Mundo de ilusiones.
0: A ver, compadre Nando.
5: May, buenos días, May.
0: Dígame.
5: Cultura de Miguel Morales. Tengo ganas de llorar. Porque yo soy humano, May.

0: bendiciones, Dios May, para usted y su familia. Oye, Dios May, para que me hagas el favor y me felicite a mi amigo Alberto Gutiérrez, que está cumpliendo años hoy aquí en Santo Tomás, Dios May. Lo felicitan todos los trupilleros. Mi amigo Alberto, que cumpla muchos, muchos años más de vida y que esté siempre ahí en la jugada. Si te quieres tomar unas frías, ajá, tenga la pura certeza, sintoniza los clásicos de la reina y te provocan una cerveza. Te lo dice el Yuevo Canegra.
1: A ver, comadre, ¿qué dice?
2: Buenos días, May Hernández.
1: ¿Cómo estás? Feliz
2: partido. Hoy juega tu papá con tu equipo Junior.
1: Ajá, ya. May, queremos saludar a la princesita en su primer mes de vida. A la linda Génesis Jerusa Jiménez Vuelvas, en el Banco Magdalena. Miles de bendiciones para ella. Que el Señor la bendiga grandemente. De parte de la mamá Vanessa Vuelvas. Para Génesis, miles pero miles de bendiciones.
3: ¿Eh? A ver, compadre. Madre, hermano, buenos días, buenos días. Sintonía desde acá, desde Cocorná, Antioquia, para mandar un saludito a mis padres en Swan Atlántico, los quiero mucho. Y a mi hijo, que hoy se juega un partido en Barranca Bermeja. Saludos, May, desde Cocorná, Antioquia, Héctor Narváez.
1: Listo, compadre Héctor, se cuida. Hola.
4: Muy buen día, May Hernández. Muy buen día. Aquí caballando ando, May, con la mejor actitud positiva hacia adelante, yo, May. Compadre, acá ahí lo voy a poner a escoger a usted. Son dos canciones, May, con dos canciones. ¿Cuál de las dos va a colocar? ¿Cuál de las dos va a colocar? ¿A fuego lento o problema tuyo? Problema tuyo de Daniel Díez o a fuego lento de Daniel Cerdón. Usted coge, viejo May, y si va viendo hoy, dice que Wilson te lo dice.
1: Uy, compadre.
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1: ¿Dónde?
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6: Buenos días para reportar sintonía desde el norte de Santander.
1: Eso.
6: Y saludando a todo el personal del Batallón de Ingenieros número 30. Ajá, que están cumpliendo 212 años.
1: ¡Hombre, qué bacano!
6: Un especial para todos los integrantes de la del Pijos y de todos los batallones de ingenieros a nivel nacional. Un saludo cordial para todos, Dios los bendiga. Y para solicitar una canción del Rey de los Pueblos, Melodías para Dios.
1: Ok. Hola, hola.
7: Buenos días, la reina. Yo escucho la reina 98.6 desde la vereda Mirador. Saludar a la señora Rita Valencia.
1: Madre Rita.
7: Con la canción de los Betos, Me Vas a Matar. Saludos de la reina. Yo escucho la reina 98.6.
1: Listo, comadre Rita, Erika. Ahí en el mirador todo ese combo. Manuel, compadre Manuel Alcalá, pegadito a la reina. La emisora del Vallenato, 10 de la mañana, 2 minutos. Voy con un clásico que acaban de programar. Porque esta es la que te pechicha, ¿eh?
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1: De la dinastía Celedón. Ay, Ana Bertina.
9: Ay, May, tan chambosos que son los clásicos de la reina.
1: ¿Qué tal si recordamos el

0: claudicar?
1: Sí, ¿por qué claudicar?
0: ¿Por qué claudicar? ¿Por qué claudicar? ¿Por qué claudicar?
1: Ese clásico se llama Aquel Amor en la Reina, clasicazo de Beto Zabaleta, de la autoría de uno de sus compositores predilectos, el maestro Rafael Manjarres, en la Reina 98.6. ¿Qué tanda? ¿Qué clásico, Beto?
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1: Bueno, cuando digo tanda, es para que aprovechemos. Cuando digo tanda, es para que aprovechemos. Me acaba de decir nuestro director Richie Pañalosa.

0: viviente.
1: Ayúdame a programar esa tanda parrandera. Vamos, que la tanda sea parrandera.
0: Hizo todo lo que pudo.
1: Ah, una tanda parrandera de Zabaleta.
0: ¡Zabaleta! Me mandé razón.
1: A ver, comadre.
2: Hola, May. Muy, pero muy buenos días. Padre Celestial, te bendiga, May, reportando la sintonía aquí, escuchando los 98.6. Excelente, May, esta tanda, por favor. Sí. Espero esta vez si me complazcas con Fuiste Tú. Exitazo, Beto, May. Saludos, tu amiga Pilar Serrano del barrio Las Estrellas.
1: Ok, vale, comadre, pegadita a la reina.
0: ¡Beto! ¡Zabaleta!
1: Hoy queremos felicitar de manera muy especial. May, felicita a mi hija, que está celebrando un año más de vida, la hermosa Mayra Alejandra Mojica. Felicitada de parte de los hermanos Leo, Sharon, Jennifer, de parte de Luis Enrique, de parte de la mamá Madelvis y de parte del papá Enrique, la familia Mojica Sarmiento.
0: Llegó el muchacho que es de nuevo el pueblo.
1: Feliz cumpleaños para la linda Mayra Alejandra. Mayra, que Dios te bendiga. Que el Señor te siga regalando salud, vida, inteligencia, platique y mucha prosperidad para ti. 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
1: ¿Cuál colocamos de Zabaleta?
4: Padre May, con el respeto de siempre. El que dice: el vallenato es el padre Rumita. Borracho Indio, un nuevo amor. Y sírvelo, papá. Sírvelo, Borracho Indio.
0: Bueno, compadre. Exigente porque había tomado.
5: Hola, May, buenos días, May. Bueno, si Richie manda, usted debe de obedecer. Por favor, hágame el favor y me coloca la poesía de mi cuna de los Betos. Ya dijo Richie el bebé, que la pusiera. Ando, Dylan Matthews, gracias.
1: Ok, dale, compadre Nando. Piedad Zambrano, pegadita, gracias, Piedad.
0: Negra, yo soy el culpable.
6: Recordaciones.
0: No puede pasar en balde. Piensa que ya son 10 años que
7: te. Compadre May, te habla Enrique Humor. Complácame con de los Betos. Complácame con el disco de los Betos. Parrandero.
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8: Buenos días, May, bendiciones. Complácame con el betazo de mi primera canción.
1: Un par.

0: Iniciar la tanda así. ¿Cuál otra de Zabaleta? Hola, por acá.
1: Buenos días, veo más y bendiciones, mi hermano querido. La canción que dice, y solo pienso en ti, aunque digas que no, ay, si la distancia nos aleja, no te olvides, mi morena, ay, que yo te quiero mucho, que ya tú eres mi mundo y mi felicidad, pensando en ti, veo más, y es un berrencazo yo.
0: Listo, compadre. Mi hermanito. Oye, Guillermo Garcés.
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0: Quiero saludar a mi compadre Guillermo Garcés.

0: Sabana Larga, pegadito a la reina. Arranco la tanda así. Se viene la tanda de Beto Zabaleta aquí en la reina, la emisora del vallenato. A ver, Zabaleta.
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1: Buenos días, May. Buenos días, de participar, echando la reina. May, la dama al ajedrez, déjala correr.
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1: Compadre May, buenos días, mi hermanito. Dios me lo bendiga a usted y a toda su familia, compadre May. Le habla Javier González, reportando a la sintonía aquí en Barrio Los Cónsules de Soledad. Compadre May, colocamos un tema bueno de mi compadre Beto Zabaleta, se llama La Tiendecita. Y la otra es Siempre Solo de Beto. Esas dos son muy buenas, compadre May. Gracias, mi hermano. Realmente, Dios me lo diga. Y a mi compadre Ricky Peñalosa, muchos saludos, mi hermano. Gracias.

Compadre May, te habla Enrique Humor, complácame con de los Betos, complácame con el disco de los Betos, parrandero.

0: Sabaneta.
1: Compadre Mike, buenos días. Padrito, le habla Manuel Reyes, acá de las Malvinas. Pegadito a la mampana, la reina. Complázcame con la canción de los Betos, Canciones Lindas. Gracias.
0: ¡Beto!

0: Roberto Zabaleta.
1: Compadre Maya Hernández, saludo desde Cali, reportando sintonía. El gran Milo, Vicentico, Robert y Jaimito. Firme, póngame el errante de los Betis.

0: bueno, no se pueden quejar. Qué tanda que... ¿Qué hicimos de...
1: Póngale sabrosura.
0: El todoterreno Beto Zabaleta en la reina, ¿eh? ¿Qué tanda? Así he quedado yo, la dama del ajedrez. La ley del embudo, la tiendecita, mi primera canción, el parrandero. Canciones lindas por jugar al amor errante. Me perdonan los que se quedaron por fuera, pero ajá. Esa es la tanda.

0: A ver, comadre.
1: Buenos días, Miki, bendiciones. Habla con María Martínez del barrio Ciudad de la 20 de Julio, Miki, para que me complazca con la canción de Beto, Cómo cambian los tiempos. Gracias, Mike.
2: Porque vamos para randear con caja y con acordeón y lo vamos a disfrutar en la casa de Ramón.
0: Hola, hola.
3: Hola, May Hernández, muy buenos días, mil bendiciones. ¿Cómo está, porfa, May? Compláceme con la canción

Mira, me dice por acá mi compadre Elkin Pulgar. Dice, compadre May, pegadito a la reina. Estoy acá en la finca, acá en La Bendición, al lado de mi cuñado, el propio Dairo. Y mi hermanito Gise Díaz. En la casa de la patrona, dándole la bucarita. Oye, Elkin Pulgar, borracho indio.

0: Hombre, Fajicel, pórtate bien, muchacho. La comadre Shirley Díaz está reportándose desde los lados de Villavicencio. Villavicencio es territorio reina de los Llanos Orientales. Ahí está conectada a www.lareinadelvallenato.com, comadre. Sandrita me dice, Mike, qué clásico, la ley de embudo que colocaste, Dios mío. El combo de la Fundación Manito de Dios. Sandrita Vesga, José Redondo, la comadre Carlina. Y también el compadre Junior Charris. Oye, Junior, viene la temporada de diciembre, aparece, muchacho.
1: ¡Ay, hombre! ¡Upa! ¡Qué sabroso! ¡Upa!
0: Hoy queremos felicitar de manera muy especial a Stephanie Montero, que está de cumpleaños. A Stephanie Montero Guerrero, de parte de nuestra querida coreana hermosa de la familia. De parte de su mamá, de parte de Darío Montero, de parte de Luz, de parte del esposo Danilo, de las seis hermanas, de parte de los sobrinos que la aman mucho, de parte de la tía Universal también, feliz cumpleaños para Stephanie Montero. La querida coreana hoy celebrando un añito más.

0: Oye, borracho indio. Súper Camargo, nuestro querido amigo, colega, pegadito. Dice, esperando el partido.
1: Miren cómo todo.
0: Con una cervecita a la mano, compadre. Bueno, Duber, bueno, Duber.
2: Borracho indio.
0: Pórtate bien, muchacho.
1: 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Va a formar un parra.
0: El compadre Dimas. Dimas Barro se reporta desde la Samaria.
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0: Santa Marta, territorio de la reina.
3: Juan Montero, guerrero, reportando mi sintonía en el barrio 7 de abril. Un saludo para mi padre, Montario Montero, quien te está escuchando. Y complaceme con la canción de Rafael Orozco, Cómo Adorarte, mi hermano.
0: Más, dale, comadre. Ahí pegadita.
1: Pero que tan pintarse para otra vez. ¡Ay!
4: Llevo racho indio. Te mandé un audio a las 8:55 y no me has puesto mi disco. Reportando mi sintonía Milagro Martínez, barrio de Nieve del Cielo. Y te dije, May, ¿qué pasa, May? Aquí trapeando, sudando y escuchando todos los clásicos y el mío nada que suena. Ponte pila, May Hernández.
5: Buenos días, May Hernández. Creo que es este. Te demoraste eso hoy.
0: Creo que es ese, creo que es este.
5: No. ¿Qué estás enguayabado, May Hernández? May, reportando sintonía del barrio Las Nieves, tu fiel oyente, Milagro Martínez. May, para que me complazcas con un clasicazo, por favor. El cardón guajiro, gracias, May. De que me lo ponga, todito, todito, completito, completito, borracho indio.
0: Listo, comadre, me demoro, pero... Aquí se lo coloco completico yo, comadre, Milagros. Haciendo oficio, haciendo labores de casa, pegadita a la reina, el cardón guajiro, el cacique Diomedes.

0: Así recordamos a la voz de Nori Van Villazón en la Reina 98.6. Con ese buen clásico, clásico, clásico, mis condiciones. 11, 12 minutos. En tu radio está sonando la emisora, la chacha de la radio del internet.
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0: Hombre, Iván.
2: Oye, Maya Hernández.
0: Dímelo.
2: Sírvelo, sírvelo. Sácala, Mariana Men, compadre.
0: Canción de la autoría de Gustavo Gutiérrez. Ese álbum de Iván Villazón, El lado del Coya, en 1989 dio varios éxitos, así como este. Clásicos hoy por hoy. Por ejemplo, la que abría el LP, Del lado a la primerita, era esta. Del lado a, vaya y revise el álbum para que se dé cuenta. Querer a alguien, de la autoría de José Alfonso.

0: Iván Villazón, álbum titulado Enamorado de Ella, 1989. Había otra también, por ejemplo, ahí estaba.
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0: Esa canción de Marcos Díaz. Ay, pero ¿cuál le grabó Villazón a Marcos? Esta, por ejemplo. Me acostumbré a ti. Ahí estaba en ese álbum del 89.

0: Quiero saludar al combo de Pueblo Nuevo que está pegadito a la reina.
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0: A Liliana Cuello en Pueblo Nuevo, de parte de su tío Dairo Guzmán.
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0: Nidian Rosales.
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0: El combo de San José de Lata también, Bolívar.
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0: Angie, por acá me escribe Angie, dice May, repítela. Angie, ¿qué repito? Dime, ¿qué repito?

0: vallenato sabroso, ahí en Guayabajo.
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2: Oye, saludos a mi compadre Daniel. Como lo tengo yo guardado aquí en el WhatsApp, Daniel Gorras.
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2: Mi compadre Daniel, dice Dani, salúdate a Gustavo Adolfo Sierra, que también está conectado con la reina. Es el domingo de clásicos.
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2: Oye, Dani, Gustavo.
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2: Sírvalo, borracho indio.
3: Borracho.

0: Angie, ¿dónde nos escuchas? ¿Dónde estás pegadita a la reina, Angie?
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0: Me escribe May, repíteme esa canción, colócamela, por favor. Estoy acá en Sabana Grande, pegadita a la reina 98.6. Dice, colócame esta, me acostumbré a ti, que me encanta, me fascina esa canción.
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0: Más bien yo diría que se la tuvieron que haber dedicado en algún momento.
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0: Angie, seguramente te la

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1: Oye, May Hernández, sírvelo, sírvelo, saca la Mariana.

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En Parranda, el sonido en vivo del cacique Diomedes de Díaz en el año de 1996. Así sonaba el cacique en 1996. Al lado de... Esto lo grabó, recuerden que esto fue grabado con Iván Zuleta. La canción es de la autoría de Juancho Royce.

0: todos son ay, sabrosos, todos.
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1: ¡Ay,
0: papá! A ver, comadre, a ver.
3: Pues hermosa, buenos días. Regálame Navidad de Rafael, gracias.
0: Navidad, te lo debo, ok. Abrazo.
4: Compadre May, buenos días, bendiciones en este domingo de clásicos. Saludos a tu tío Carlos, en sintonía con tu tía Alcira, aquí en casa, al barrio del silencio. Complácenos con el disco de Poncho Zuleta y Beto Villa, álbum Dos Dinastías, 1988, La Ceiba de Villanueva. Sírvelo, borracho indio.
0: En el barrio del silencio, ahí está la sintonía de la reina 98.6. La familia Hernández Sánchez. Oiga, con este clásico, el que sí que dio madre, quiero saludar a mi compadre, al chef, a Hernán Sáenz. Y a todo ese equipo de trabajo que está pegadito, la reina, la emisora que nos pechicha, compadre. Por ahí me manda, estamos haciendo, cocinando las delicias de hoy y escuchando la emisora del vallenato, compadre. Así que para nuestro querido chef, el internacional Hernán Sáenz, ahí en sintonía, como siempre, ¿sabes?
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0: Hola, hola.
3: Buenas, compadre May, reportando compadre sintonía, Shirley, fiel, Shirley Barros Díaz.
0: ¿Dónde andas?
3: Porfa, reporta mi sintonía, gracias.
0: Claro que sí, compadre.
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7: Buenos días, compadre May, reportando sintonía desde la Ciudadela 20 de Julio. Para saludar a mi esposa Gloria Valdovino y a mi niña Victoria Ruiz Valdovino. Aquí pegadito escuchando la reina May Hernández. Te lo dice Ramiro Ruiz. Compláceme con una canción.
0: Ajá, ¿cuál?
7: De Beto Zabaleta, Soy Tuyo. Gracias, May Hernández.
0: Buen tema ese.

0: Quiero mandarles saludos a la familia. La familia en Bogotá. Está la familia Camargo Guatibonza, para felicitar a Olguita Guatibonza.
1: Oye, Gay.
0: De parte de todos sus hijos, de parte del esposo que la quiere mucho, de parte de toda la familia. Para Olguita, Olguita, que Dios te bendiga, comadre.
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0: El propio Riquelme. La familia Rangel desde Barranco de Loba. Estamos pegaditos también. Riquelme Rangel. Oye, Riquelme, borracho indio.
3: Padre Mayer Hernández, que Dios me lo bendiga grandemente en la mesa de Sabana Grande, aquí en sintonía, escuchando a la reina.
0: Ajá.
3: Para que me haga el favor y me ponga un disco de Oreñate, mujer Marquita, gracias, May. Feliz día.
0: Okay.
4: Oiga, mi hermanito Mayer Hernández.
0: Dígame.
4: Estamos de Corraleja, estamos de toros aquí en mi linda Sabana Grande, hombre.
0: Mario, si me hace la llamada, se corta la señal, compadre. Ya te saludo, ya te saludo.
4: Ponme ese reggaetoncito de Juancho Polo Valencia que dice ahí, vení, vení, vení, vení, corazoncito, vení, vení, vení. Te espera, mi amorcito.

0: Déjame saludar al gran John Navarro, a Emerson Lechuga, al propio Renny Barandica y a Santo, y al compadre Fernando Navarro. Ahí sí hay whisky, ahí sí hay whisky.
1: Borracho indio, a ver.
0: 11:33, me dijeron una del jilguero. Aquí hay un clasicazo, Mario Laforí, del jilguero de América, Jorge Oñate. Se llama Si el guayabo me matare. Así como yo que estoy bien guayabado. Ayer no tomé caso, no. Por favor.
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Oiga, mi hermanito May Hernández, estamos de Corraleja, estamos de toros aquí en mi linda Sabana Larga. Ponme ese reggaetoncito de Juancho Polo Valencia que dice: ay, vení, vení, vení, vení, corazoncito, vení, vení, vení. Te espera, mi amorcito. Oye, May Hernández, mi hermanito, ajá, ponme vení, vení de Juancho Polo Valencia y me saludas al gran Wadi y al gran Gabriel Escocia, mi hermanito del alma. Bendiciones, viejo May.

0: Esa me la acaban de pedir desde Sabana Larga. Esa es la fiesta de Corraleja, mi compadre Navarro, y ese combo ahí. Todo ese combo pegadito a la misola del vallenato, compadre. Puro borracho indio.
1: ¡Borracho indio!
0: Hacemos la parejita de Ana Bertina porque me han pedido esta canción.
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0: Me han pedido este clásico de Ana Bertina. Al estilo de Ana Bertina, mejor. De la autoría, bueno, del maestro Aníbal Velázquez.

0: ahí a la parejita, la ponemos sí o no, la llanerita, ¿qué dicen ustedes?
1: ¡Ay, llanerita!
0: Que aparezcan las abuelas y digan, Maico, que la suena la muchacha.

0: Leo Reñate. Mujer conforme, ese extasio no me deja comprar la maca.
1: Entonces, el cofrecito de los Zuleta, los hermanos Zuleta.
2: El cofrecito, día, el cofrecito, man, ok.
1: Tira uno de los Zuleta.
2: A ver, compadre.
3: Ay, mal, tan sabroso que son los clásicos de la reina. Suéltala.

0: Hombre, May, suéltala, suéltala, suéltala, llanerita. Tenía 80 años que no la escuchaba.
1: Omay, aquí llegando al pueblo para buscar un poquito de, del bolú.
2: Oye, sí.
1: Por acá nosotros, el repelón, el bolú.
2: El bolú, el arroz, el
1: ahora,
2: arroz.
1: Ahora colócame ahí, a lo lejos se ve mi pueblo natal. 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
2: Compadre, pero eso es salsa, cuidado, ¿no?
3: Oye, Mayemane, si la vas a poner, la repito.

0: días, May. Mira, te saludo desde acá de la Roma Magdalena para saludar a mi esposa Angélica María y hombre, para que me complazca con la canción El Ángel del Camino. Firme, firme en la sintonía.
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2: ¡Fíjalo, fíjalo! ¡Epa! 11:47. Una parejita de Bertina, la llanerita, y esto que dice.

0: llegando la reina de fin de año.
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0: todos.
1: Bueno, quiero aprovechar para desearle feliz cumpleaños al compadre, al señor William Utria. Está de cumpleaños hoy, felicitado de parte de toda la familia, de parte de Alba Lucía, de parte de los hijos, los nietos y la familia, pero especialmente de parte del sobrino Cristóbal Manuel Torres Utria y también de parte de su compañera, hombre. William, que Dios te bendiga, compadre. 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
3: Ay, eso es una desenguayante. Es una desenguayante, madre.
1: Sí, señor. Quiero también desearle feliz cumpleaños al joven Santiago. Santiago, que Dios te bendiga, Santi, de parte de la mamá Maricela, de parte de toda la familia.

0: compadre.
1: Este saludo va de parte de Morro, acá en Sabana Larga.
0: La gente de Sabana Larga.
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0: El propio Rey Pérez, ¿qué dice?
3: Familia, compadre May, parte de Rey Pérez y su familia Pérez Blanco, aquí en el barrio moderno. Familiares y amistades en Santa Lucía, territorio reinista. Y son de negro, ahora mismo están escuchándola en todos los rincones de nuestro pueblo, a la mejor del vallenato, a la reina. Mi hermano, me complace con un disco de Diomedes que se llama Volví a Vivir o El Cardiólogo. Muchas gracias y que Dios te bendiga, compadre May.
0: A ver, ¿qué dice?
4: Hola, buenos días, May Hernández, ¿cómo estás?
0: ¿Cómo estás?
4: Me
0: ¿qué pasó, comadre?
4: Tienes que pedir, oíste, me vayas a dejar
0: por
4: debajo, May.
0: Ajá, ¿pero qué me pediste por ahí?
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0: Me dice Mike, colócame Casi te pierdo de los Betos. Y también, ¿cuál de los dos? Ok, compadre, claro.
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0: Tengo esta emparranda que me acaba de pedir el compadre Rey Pérez. Bueno, la tengo así. Ustedes saben que es canción de fiesta vallenata. Y el sonido en vivo, a ver, escuchar, ¿eh?
5: Les voy a cantar un verso.
0: Vamos a escuchar, a ver, un pedacito.
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0: A ver, ¿qué está haciendo? ¿Qué sigue? ¿Cuándo?

0: No, pero esa no es mi corazón, cacique, se equivocó ahí. Esa no es, cacique, por favor, juicio, juicio.
1: Yo vine por eso, con pasarlo a todos. Vamos a pasear, va. ¿Qué dice?
2: Es mía, la
0: dice. Ahora esta sí es el cardiólogo. O mi corazón. O el cardiólogo, o mi corazón. Álbum de fiesta vallenata, esta canción del cacique Diomedes, mi corazón.

0: compadre, que la demora me perjudica. La reina 98.6.
1: ¡Oh, hola! ¡Qué vallenato sabroso! Ahí en Guayabao, escuchando a la reina 98.6. ¡Ay, papá!

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0: ese clásico de Jorge Oñate en la Reina Campesino Parrandero. Al lado de Colacho Mendoza, 50 años atrás. Este superclásico está sonando en la Reina, la emisora del vallenato.
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0: El jilguero de América, Colacho Mendoza.
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0: ¿Qué dice, compadre Harold? Bienvenido, ¿cómo estamos?
4: Yo quería verme una fría hoy, pero tú con esa música... Ey, cálmate, ya me la bebí ayer y hoy estoy chamellando. Hombre. Me tocó comprar una fría para escuchar la música porque no hay de todo, no hay de otra. Escuchar esa boya en natico tiene que ser con fría. Borracho indio.
0: ¡Hombre, Harold!

0: Yomay desde Zaragoza, Antioquia, con Wilson. Altos de Rosario, el reggaetón de Alejo Urán.
1: Para mi trabajo.
2: Hágale, compadre.
1: Esperando que vuelva nuevamente otro domingo. Y vuelvo a retornar a mi trabajo cotidiano.
2: Saluditos al compadre Abel Cueto, a Juan Carlos Álvarez, a Gabriel Araujo, a Jairo Kendo, a Elías Carrillo y el propio Chichi. En las fiestas patronales de Sabana Larga, en sintonía de la Reina.
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4: Mi hermanito May Hernández, estamos aquí en Los Cedros, prendidos porque mi hermano Gustavo Martínez estaba de cumpleaños. Felicítamelo, mi hermanito, felicítamelo. Oye, May Hernández, de Swan, papá.
2: Listo, feliz cumpleaños para el hombre. La Reina le dice:
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5: May, con el respeto que usted merece, regálame una canción de Eder Dayán.
2: Ahorita, ahorita te la coloco,
5: si
2: listo.
5: Puede, pues, dime, si no puede, estoy pegado con la Reina del Vallenato aquí en Bogotá, en Barranquilla. No es nada, mano. Estoy aquí en Bogotá, en Suba, para Rafael Fonseca.
2: En Suba, Bogotá, ahí está pegadito a través de la web www.larreinadelvallenato.com. Y uno más, hola.
6: Hola, viejo May, buenos días. Para que me haga el favor de felicitarme a Dina Orozco, que está cumpliendo años. Lo felicitan sus hijos, Tatiana, Víctor José, Val David, Melanie, sus nietos.
2: Listo, compadre, para ella también miles pero miles de bendiciones.
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2: 12.26, estamos de

0: Dime.
1: ¡Mario Hernández, mi hermanito lindo! ¡Mario! ¡Mariana Mea!
2: Esta es la...
0: Ese es otro buen clásico, clásico valedor aquí en La Reina. Se llama No Pasará Lo Mismo. Rafael Orozco en la emisora del vallenato, Israel Romero.
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1: 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Se los dice Farid.

0: Yo, May, pláceme ahí con la canción El Cóndor del Río para dedicársela a Dios Juan Parra, que está enratonado. Enratonado, que ahora está pegando una cerámica aquí en el baño de parte de Huilesca. Sí.
1: Colombia.
0: De la reina.
1: La reina, mi abuelo trabajando en el baño.

0: Ahí sonamos tres seguidas del cacique de la Junta, Diomedes Díaz. En La Reina, El Cóndor Herido, la programaron amigos míos también. Y este buen clásico, todo es para ti. Domingo de clásicos en la emisora del vallenato.
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0: Isabel Bolívar, Beatriz Morales, Isabelita. Están reportándose desde el barrio Loma de Oro de Puerto Colombia. Beatriz Morales. Ahí sigue recuperándose y en sintonía de la emisora del vallenato, Beatriz.
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0: El mundialista de siempre, mi compadre Emilio Ochoa. Está en la Samaria reportando sintonía.
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0: Me dice, miro, saluda a Manuel Charris. Ahí en la plaza principal de Zambrano Bolívar. Y al amigo Madera y a Toño Vergara. En la placita costeña de Facatativá. A ellos les encanta Añoranzas del Binomio de Oro. Buen tema, compadre. Sírvelo, borracho indio.
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0: Y queremos felicita a mi prima hermana y comadre, a Ladies Cardona Guerrero, que está de cumpleaños. Felicitada de parte de la mamá Rosa Guerrero, de parte de los hijos, los hermanos, de parte del amor de su vida, Luisma, de parte de las primas, sus tías, su tío Darío, y especialmente de parte de la comadre Paola y los sobrinos, aquí en sintonía también de La Reina. Lady, te decimos con todo el cariño.
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0: A ver qué dice.
3: Tito, buenas tardes. ¡Qué programación tan sabrosa!
0: Oiga,
3: uno no quiere beber más, pero verdad que usted está sonsacando y la pensión no alcanza para tanto.
0: Oiga. Oiga, hombre.

0: También queremos saludar, me dice el compadre Fernando Navarro, salude a nuestro amigo, al doctor Reni Barandica Manotas. Está pidiendo un clásico en La Mujer y la Primavera. Así que para el doctor Reni Barandica, un abrazo especial desde La Reina, allá en Sabana Larga, disfrutando de los toros. Pura medicina, compadre, ¿eh? Un abrazo, doctor. 12.52, ese clásico llamado Una Sirena. Sigue programando el clásico que te gusta en la emisora del vallenato.
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0: Ese clásico de la voz de Nori Van Villazón en La Reina 98.6. Buen clásico, ¿eh? Quiero mandarle saludos con ese clásico al combo de AR. Al compadre Alexio Rivaldo me dice, vamos pegaditos a La Reina 98.6. El de los efectos especiales. Mi compadre Alexio Rivaldo, el combo de AR Efectos. Como siempre conectados con la emisora del vallenato. ¿En qué parranda andará eso, muchacho, Alexio Rivaldo? ¿Dónde andará, muchacho?
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0: Uy.
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0: Dale que viene, apenas termine la pausa, me tomo un café Águila Roja y ya vuelvo.
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0: En La Reina, 1:01 p.m. una de la tarde, un minuto. 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
1: Con algo de ese CD para recordar
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2: La Reina.
3: Las 3 en punto.
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3: La reina.
4: Las 4 en punto.
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3: La reina.
1: Las 5 en punto.
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Martínez que están aquí esta noche. Anoche cuando salí del parque, me fui a acostar a la casa de una, me puse a revisar redes y vi quién es el que comanda la... Usted. Y vi que él montó en su página de Instagram y me tagueó a todos estos muchachos y el baile. Y son de aquí de Valledupar. Y le dije enseguida...

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